Puerto Rico. Nosotros nos criamos escuchando y cantando esto. En los caseríos, en los barrios. Desde los 90 hasta el 2000 por siempre. Y ando con el mejor de todos los tiempos, Tiny.

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1: 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Así que bájala gratis en tu teléfono si quieres escuchar alguna canción o mandarme algún mensaje. Estamos pendientes con el Talkback feature, right? Te saluda Jermaine en tu jueves.
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1: W Sound, Obi on the drums, y el duro himself, Mike Towers on the mic. Esta se llama 5 estrellas.

0: este jueves de Throwback. 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

0: vale la pena a veces. A veces vale la pena tener tu loquita o tu loquito. Tienen otras cosas también lindas, ¿verdad? No todo es negativo. Te saluda DJ Jermaine, un loquito contigo todas las noches por Tune 94.9. 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
1: Te hacen falta dos. Es este exitazo de Manuel Turizo. Un merengue a Pambichao. Gózala conmigo, DJ Jermaine.

¿Sabes qué? Se pasa aún mejor acompañado viendo los juegos de la FIFA World Cup. Oye, Dai Dai, Shakira rompiendo. Te acompaña DJ Jermaine. 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Como este exitazo, agarra tu pasaporte, maletas, las chancletas que nos vamos para PR.

0: You lose. Ahí, sentimiento total. Te acompaña DJ Jermaine. 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Yo, so check it out. 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

0: por aquí 2 centavitos, por allá sube 10, $1. No way, me compré un carro eléctrico. I am loving it so far. Al menos que tenga que ir, no sé, a Tampa, entonces vamos a rentar un carro. Te acompaña DJ Jermaine. 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
1: La salsa viva. Oye, pero no estoy hablando de Frankie Ruiz. No, estoy hablando de Sauce Boy, Eladio Carrión. Ahora con Polaroid sonando. Disfrútala conmigo, DJ Jermaine, en tu noche.

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0: Recuerda que lo que tú quieras, whatever you want, how do you want it, I got you covered todas las noches desde las 7 hasta la medianoche por mi Instagram, DJ Germain Radio, G-E-R-M-A-I-N-G de gato, el gato, viendo el techo aquí contigo todas las noches. Bien contento, vengo con música de gente de zona, Mark Anthony, Farruko. Lo reciente de Fake está buenísima, que vuelta voz, y tú lo puedes escuchar todito también en vivo con la app número 1, iHeartRadio.
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1: Drums, please. Ahí. 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Oh, wait a minute. Ya el tag lo dijo. Lo digo yo también. La canción me pone bien chilling. Fate, que vuelve.

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0: Y si también te gusta On Top of That, el fútbol, vamos Mundial Mode. Oye, chequéate el Fan Zone de tu cele oficial, Colombia contra Portugal. Tremendo partidazo que va a ser en el Doral Anfield Theater. Van a tener tremendo Fan Zone, la verdad. Pantalla gigante, música, ya tú sabes, it's gonna be crazy. Eso va a ser el 27 de junio. Puedes ganar entradas con Enrique Santos y Dayanara Torres tomorrow a las 7:40 y 8:40, más o menos por ahí, alright. Te acompaña DJ Jermaine, seguimos.
1: Así como cuando te saboreas un delicioso helado en un día caluroso. Pues así, así de...
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1: Bendiciones para ti. Ahora que está el chico bendecido también aquí. Bless. Yeah, man. Bless everybody. Gracias por la sintonía. De todo corazón te acompaña DJ Jermaine aquí, hablando de todo un poco y poniéndote los éxitos como este, el mejor hombre del mundo.

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1: Mike Towers, baby. Doble Sound, obvio, en el drum, 5 estrellas.

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94.9, número uno para hits de hoy. ¿Cómo estuvo sus partidazos del día de hoy en la fiebre del mundial? ¿Ganó tu equipo? Déjame por mi Instagram saberlo. Okay, I wanna know. Estando curioso. DJ Germain Radio, G-E-R-M-A-I-N. Y que gane el mejor Panamá. Estoy esperando que tú juegues, papá. That's gonna be crazy, man. Un panameño contigo, right? DJ Germain. Vamos hablando de mundial con esta, el exitazo del momento.

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1: Te hacen falta dos de Manuel Turizo. Y con esta te digo buenas noches. Sigues acompañado de la mejor música del mundo, right? Mañana a las 6 de la mañana, Enrique Santos Morning Show. Por aquí DJ Jermaine te dice good night.

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0: Es lo que suena mientras llega.
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1: Que supuestamente no le gustó el jacuzzi, el famoso jacuzzi ahí del Gordo y la Flaca. 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También nos acompaña el reconocido periodista José Díaz Ballard. Vamos a hablar de Cuba, vamos a hablar de las elecciones en Colombia.
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5: Dios conmigo, yo con él, él delante y yo tras él. Buenos días por la mañana. Hoy es viernes 12 de junio. What's going on, Dayanara? Buenos días.
6: Buenos días. Es viernes. Finally.
5: Yes. 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Feliz amanecer. Bienvenido, everybody. Como cada viernes, estamos complaciendo con las clavadas telefónicas más solicitadas de la semana. Como esta, donde Francisco quiere tener un varón, pero nos estamos haciendo pasar por un doctor que lo va a ayudar con un balance testicular.
7: Yo he podido determinar que usted lo que le hace falta es una alineación y balance testicular.
8: ¿Y cómo van a hacer eso?
7: Igual que los carros.
8: ¿Cómo que igual que los carros?
7: Quizás suene gracioso, pero tú sabes cómo los carros, las llantas, los neumáticos dan vuelta y hace falta balancearlos. Debido al desbalance testicular que usted tiene un tembleco testicular.
5: ¿Qué?
7: Que yo me voy a encargar personalmente de balancearle sus testículos.
8: Pero qué cosa más. Es la primera vez que yo estoy escuchando esto.
5: Esta
8: es increíble.
5: Una de las clavadas más solicitadas esta semana. Y la clavada, por supuesto, lo escuchas cada mañana 7 y 10, 8 y 10 y 9 y 10 de la mañana. Usando el Talkback feature del iHeartRadio app, déjanos saber cuál ha sido la clavada que más te ha gustado a ti. Use that Talkback feature on the free iHeartRadio app. ¿Qué clavada quieres volver a escuchar? ¿Cuál es la que más coquilla te dio también? Raúl de Molina estuvo con nosotros,
6: sí,
5: compartiendo en Casa de Campo. Dayanara, hablamos de todo.
6: De todo un poco. Dijo muchas cosas que nunca había mencionado antes.
5: Y en exclusiva habló acerca del jacuzzi, fue uno de los segmentos más populares, emblemáticos también de todos los dos años que ha durado
6: el
5: Gordo
6: y
5: la Flaca en Univisión. Raúl admite que nunca le gustó, que el agua estaba fría.
6: Que a veces estaba dañado.
5: Que tuvieron que cancelarlo también debido,
6: sí,
5: a las críticas de,
6: claro,
5: algunas personas.
6: Claro, claro.
5: Hablamos de todo eso y mucho más con Raúl de Molina más adelante en el programa. No te lo vayas a perder. Bueno, las autoridades en Estados Unidos están reforzando la seguridad para el Mundial 2026, que ya comenzó ayer, con un enfoque especial en los drones no autorizados que puedan sobrevolar los estadios y zonas de fanáticos. Las agencias de policía le tienen que meter mano con esto y con información y tecnología del FBI y otras identidades federales también. Dayanara, esto pasa mucho donde hay mucha gente reunida. Los Super Bowls, obviamente el Mundial.
6: Ahora el Mundial, claro.
5: Ultra,
6: sí,
5: en Miami también. Uh-huh. Hay mucho drone surveillance, donde no solamente se está utilizando los drones de la policía para vigilar y proteger a la gente, pero hay zonas restringidas, porque obviamente si tienes un grupo de gente que están disfrutando,
6: sí,
5: hay gente mala y pueden hacer cosas malas,
6: claro,
5: sobrevolando con un dron todas esas personas.
6: Uy, qué miedo.
5: So, por si acaso tienes el billete y tú vas a ir a uno de los partidos en Canadá, México o aquí en Estados Unidos, don't fly the zones.
6: Mm-mm.
5: The drones. Drones over the zones.
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5: La parada puertorriqueña se está celebrando este fin de semana y mi hermanita Dayanara tiene un rol muy importante. Hablaremos de esto a continuación.

0: preparando todo porque este domingo Dayanara Torres va a estar participando en la Gran Manzana, celebrando su edición número 69, el desfile nacional puertorriqueño.
1: Yes, la parada puertorriqueña en Nueva York. Están emblemáticas, súper importantísimas para todos nosotros.
0: Y el tema de este año, porque cada año tiene un tema, yep. Somos más que 100 por 35, Dayanara.
1: 100 por 35, porque esa es lo que medimos, la islita de Puerto Rico, pero con mucho orgullo y con tanto talento que tenemos. Así que para celebrarlo, allá voy a estar con Daddy Yankee. Soy la reina de la parada.
0: La eterna reina.
1: Ay, qué lindo, pero va a estar espectacular. Ustedes también me van a acompañar, me van a apoyar nuevamente en otro momento histórico para mí, que me llena de mucho orgullo. Pero ahí también va a estar Anthony Ramos y muchísimas celebridades importantes para nosotros los boricuas.
0: I'm very proud of you, Diana. Nombrada reina del desfile puertorriqueño. Gracias. En Nueva York este domingo, pendiente a todas nuestras redes sociales, toda la cobertura de lo que está haciendo Dayanara ahí, obviamente. Gran Mariscal, Daddy Yankee, Dayanara nombrada la reina del desfile, Anthony Ramos, como bien mencionaste, y miles de puertorriqueños celebrando el desfile.
1: Va a ser hermoso.
0: De Puerto Rico.
1: Va a ser hermoso. Y vamos a poner el agüita con el plato para que no llueva.
0: Para que no, di la mami. Y además, este domingo no te lo pierdas.

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1: El exjugador de la NBA y comentarista Charles Barkley hizo un comentario sobre Cardi B. Asegura que no le preocupa si lo despiden de ESPN. ¿Qué fue lo que dijo? Te lo contamos a continuación. Un mural dedicado a Messi, a Leo Messi, se volvió viral y finalmente llegó a sus ojos. La reacción del argentino tiene emocionado a sus fans. ¿De qué se trata? También te lo contamos. Quédate ahí con nosotros. 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
1: Esto pasa when you have un show de comentarios, right? Uno tiene que improvisar y a veces salen cosas de tu boca que no lo has filtrado, no lo estás pensando y te buscas problemas. Como el problema que se ha buscado Charles Barkley, volvió a meterse en una polémica durante los finales del NBA esta semana luego de hacer una broma sobre el físico de Cardi B. Él la vio en pantalla y dijo que tal vez en lugar de Cardi B debería llamarse Cardi D.
2: No, that's not what he said.
1: No.
3: ¿Qué dijo entonces?
2: That's not Cardi B, those are Cardi D's. Refiriéndose al tamaño de los senos de Cardi B.
1: Pero bueno, did you think Cardi B is upset about that?
2: Para nada, y a Charles Barkley le preguntaron y él dijo, yo estoy loco porque me voten ya, que ya me voten, que me voten. Le estoy dando excusa para que me voten del canal, no me importa.
1: ¿Tú
2: he's never cared, y desde el momento que él salió de la NBA y se convirtió en comentarista, ellos han tenido que estar como estuve yo cuando Raúl de Molina estuvo en el show.
3: Ajá, policía.
2: Al botón de censurar lo que él va a decir porque él habla malo con cojines. Entonces, imagínate, en el network, él estuvo en TNT tantos años y ahora están haciendo esta cuestión con ESPN en ABC. Pero he doesn't care. He was like, me importa.
1: ¿Tú crees que lo van a votar?
2: ¡Claro que no!
3: Si no.
2: A los dos días, él estaba ya ahí de nuevo haciendo más comentarios y hablando
3: más popular,
2: de cosas.
3: Además que, y a ella no creo que tampoco le...
1: Ella se ríe de eso.
3: Es súper chistosa.
1: Y es el humor de ella. Está el tono a su nivel, you know what I mean? Bueno, por otro lado, Leo Messi sorprendió a cientos de sus fans en Argentina. Reaccionó a un mural bien grande que fue creado en su honor, que incluye más de 1,100 firmas de vecinos de la ciudad. Lo que comenzó como un homenaje comunitario terminó llegando hasta el campeón del mundo, Leo Messi himself, quien envió un mensaje de agradecimiento a los artistas y a todas las personas que participaron en el proyecto. La respuesta de Messi emocionó a los creadores del mural y rápidamente se volvió viral en las redes, obviamente. 1,100 firmas ahí de los vecinos. Everyone loves themselves from Leo Messi. Everyone loves Messi.

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0: 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Eso fue La Mezcla Fuego con DJ Extreme. Tenemos al jefe de la policía de la ciudad de Homestead, Mario Knapp, in the house. Pendiente porque mañana sábado es Super Saturday. Hay un evento en toda la ciudad. Tiene que ver con el departamento de policía de Homestead y su jefe y todos sus oficiales. Vamos a hablar de eso a continuación. Pero Mario, quiero hablarte acerca de la inmigración. Sabemos que en Homestead hay muchos inmigrantes.
1: Sí.
0: ¿Cómo has manejado la situación? ¿Ha sido estresante para ti? ¿Es un problema o no es un problema la situación de ICE y la situación de mucho estatus de muchos de los residentes de Homestead?
1: Bueno, siempre tenemos que acknowledge de que cada agencia tiene su responsabilidad. Y obviamente la responsabilidad de DEA es drogas, la responsabilidad de Secret Service es el protección de dignitarios y también el cambio de dinero y todo eso falso. ICE hace lo que hace ellos, es un asunto de inmigración. Nosotros no tenemos nada que ver con eso. Uh-huh. Yo siempre he dicho que si eres una persona, un criminal que está victimizando a los residentes, si eres de aquí, vas preso. Si no eres de aquí, vas preso. ¿Entiendes? Uh-huh. So, para mí es muy importante que la comunidad sepa que a mí no me conviene que a nadie le tenga miedo o tenga temor a llamar a la policía si eres víctima, si eres testigo, y ningún residente, independiente del estatus de ellos, le conviene que alguien que sea ilegal o que sea indocumentado tenga miedo a llamar a la policía. Porque puede ser mi familia, puede ser mi abuela, puede ser mi mamá que fue victimizada. Y entonces que una persona que no tiene estatus aquí no llame solo por el miedo,
2: por
1: de
2: el
1: que
2: temor.
1: Exacto. Wow. Y a mí no me conviene eso. Entonces sabemos que ICE tiene su responsabilidad, nosotros tenemos la de nosotros, pero no necesariamente tiene que significar que estamos haciendo el trabajo de ellos, no lo estamos haciendo.
0: ¿El departamento ha crecido desde que has estado ahí?
1: Siempre vamos a necesitar más oficiales, porque en la industria completa es muy difícil encontrar personas que sean calificadas, que van a ser buenos policías.
0: ¿Cuántos oficiales tienes en total en Homestead?
1: 138.
0: ¿Por qué tú crees que hay tantas personas que quieren ser oficiales con tu departamento de policía?
1: Bueno, te voy a decir que el outreach que hemos hecho, las relaciones que tenemos con la comunidad, ha representado mucho en lo que es el interés para Homestead.
0: Ok, hablemos del Super Saturday, este evento que estás realizando mañana en Homestead.
1: El Super Saturday es un invento mío que hice porque queríamos amplificar y mejorar las relaciones entre la policía y los residentes. Entonces, hay dos tracks que estamos haciendo. Vine con la idea de que vamos a ir a la comunidad donde están ellos, no esperar que ellos vengan. Y vamos a estar ahí antes para crear esas relaciones. Entonces, la idea fue, vamos a tocar en 1,000 puertas en un día, que nunca se ha hecho.
0: Ajá. Pero espérate, atención, Homestead, si la policía de Homestead te está tocando la puerta,
2: contesten.
0: No te están buscando, te están invitando.
1: No solamente para nosotros hablar, para nosotros hablar de todos los iniciativos que estamos haciendo, pero también para escuchar cómo el departamento te está sirviendo, te sientes protegida,
2: bonito.
1: Es una conversación. Queremos visitar a las personas. Obviamente no podemos tocar en todas las puertas, pero vamos a tocar en 1,000 puertas, en cada esquina.
0: Buenísimo.
1: Tenemos un community policing trailer y el trailer lo convertimos en un ice cream parlor. Mobile ice cream parlor. Se abre la ventana y vamos a dar helado, tenemos un carro de carrera que es una caja china.
0: Ok.
1: Ganamos el pig roast.
0: Yeah, that's nice.
1: Very entonces good. Ahí vamos a hacer hot dogs. So, no solamente espere que toquemos en su puerta, pero si quieres venir a conocer el jefe, a conocer los comandantes, a mirar la operación adentro del command bus y cómo se va a manejar y tú sabes, comer ice cream, hot dogs, conocer a los policías, ven para el command post.
0: Chief Knapp y sus oficiales van a estar tocando 1,000 puertas y también estarán en la US-1 y Campbell Drive, donde estaba el ex departamento, el ex City Hall. Ahí estará el command post donde te puedes acercar y conocer a tu departamento de policía si no conoces personalmente a Chief Knapp y sus oficiales. Él es el jefe de la policía de Homestead, Mario Knapp. Thank you, Chief.
3: Lo bueno se puso.
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0: please.
1: Good morning, Miami. Good morning, Atlanta. Boston. Buenos días, Philadelphia. West Palm Beach. Sarasota. Tampa. Jacksonville. Lancaster. Reading. Gracias por la sintonía. 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Hey, ahí nos tienes. There we are. Esta hora nos acompaña Raúl de Molina y todas las cosas que nos contó en el podcast cuando nos sentamos en Casa de Campo last week. Se ha ido viral muchas de esas cosas. Habló
2: muchísimo
1: de su salud.
2: De
1: por poco
2: salud.
1: Muere, por poco muere.
2: Y hasta se emocionó. En un momento dado tuvo que tranquilizarse un poquito.
1: Habló del famoso jacuzzi, que exclusiva aquí con nosotros habló del jacuzzi que cancelaron hace mucho tiempo atrás en El Gordo y la Flaca ahí en Univision. Y resulta ser que a él no le gustaba.
2: No le gustaba.
1: A pesar de que se metía con mujeres lindísima
2: bella y
1: ahí
2: todo eso, sí, él no le tampoco.
1: Semidesnuda,
2: sí,
1: enseñando.
2: Sí, y a veces el agua a veces ni siquiera estaba caliente. ese jacuzzi pasó por muchos problemas.
1: ¿Por qué se canceló el jacuzzi del Gordo y la Flaca? Raúl de Molina nos cuenta a continuación. Como cada viernes, estamos complaciendo con las clavadas más solicitadas de la semana, como esta, donde Francisco quiere tener un varón y tiene la asistencia de un doctor ficticio, que soy yo.
3: Yo he podido determinar que usted lo que le hace falta es una alineación y balance testicular.
4: ¿Y cómo van a hacer eso?
3: Igual que los carros.
4: ¿Cómo que igual que los carros?
3: Quizás suene gracioso, pero tú sabes cómo los carros, las llantas, los neumáticos dan vuelta y hace falta balancearlos. Debido al desbalance testicular que usted tiene un tembleco testicular que yo me voy a encargar personalmente de balancearle sus testículos.
4: Pero qué cosa más. Esta es la primera vez que yo estoy escuchando esto. Increíble.
1: Esa es la clave que vas a escuchar a continuación. No te lo pierdas.

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1: Ok, Francisco quiere tener un varón, pero nos hicimos pasar por doctor gracias a su esposa. Tengo una solución bastante peculiar, un balance testicular.
2: ¿Aló?
3: Sí, me hace el favor con Francisco.
2: ¿Habla?
3: Hola, señor Francisco. Mi nombre es Nico Jones, le estoy llamando de la clínica de fertilidad Web On. ¿Usted hizo una cita con su señora para venir acá?
2: Sí. Estoy interesado en a ver si podemos tener un varón.
3: Sí, cuénteme un poquito más del historial. Primero y antes que todo, le quiero decir que usted está en muy buenas manos. Le repito, yo soy Nico Jones, yo soy el hijo del famoso urólogo Richard Hardick tengo ahora mi clínica de fertilidad Web On aquí en la ciudad, muy reconocida, muy prestigiosa, y hemos logrado ayudar a muchas personas que están tratando de tener un bebé de cierto sexo.
2: Sí, mi esposa y yo hemos tratado, pero ya tenemos hemos tratado varias veces y lo único que Dios me está dando son tres niñas y gracias a Dios que la tengo, pero ya me está volviendo loca.
3: Me imagino que la frustración debe ser muy grande al ser el único macho en la casa rodeado de tantas mujeres. No se preocupe.
2: Sí.
3: Vamos a ver cómo podemos ayudarlo acá, que usted tenga un varoncito también. Primero y antes que todo, ¿se ha dado cuenta si sus testículos, uno cuelga más bajito que otro?
2: ¿Pero qué tiene que ver eso con fertilización?
3: Tiene todo que ver, especialmente con la temperatura de sus testículos.
2: Bueno, señor, yo de verdad, para decirle la verdad, doctor, nunca me he fijado si un testículo está más bajo que el otro.
3: ¿Usted tiene en este momento tiempo para mirarse en un espejo, para hacerse un análisis?
2: ¿Puede pasar? Sí, pero ¿no cree que es mejor ir a la consulta y hacerlo?
3: Tengo mi schedule muy ocupado y quiero hacer esta consulta telefónicamente, ya que tengo tiempo ahora para que cuando usted venga no tenga que gastar mucho tiempo aquí en la clínica.
2: Está bien. Déjeme ver.
3: ¿Se está mirando de frente o en un espejo?
2: En un espejo.
3: En el espejo. Entonces, si mira en el espejo, su testículo derecho en realidad sería el izquierdo. Si mira el testículo izquierdo, está viendo el derecho. ¿Me explico? Porque en el espejo todo está en reversa. Está invertido.
2: Correcto. Yo veo que el izquierdo está más bajo que el derecho.
3: Ahí está el problema. Ahí mismo. ¿Su testículo izquierdo cuelga más bajito que el derecho?
2: Sí. ¿Pero por qué es el problema? No entiendo.
3: Estamos viendo muchos casos que cuando el testículo izquierdo cuelga más bajito que el derecho, usted tiene es más propenso a tener niñas. Entonces, usted lo que necesita, ¿ves qué tan efectivo es esto? Simplemente usted haciéndose este análisis ahora mismo, yo he podido determinar que usted lo que le hace falta es una alineación y balance testicular.
2: ¿Y cómo van a hacer eso?
3: Igual que los carros.
2: ¿Cómo que igual que los carros?
3: Quizás suene gracioso, pero tú sabes cómo los carros, las llantas, los neumáticos dan vuelta y hace falta balancearlos. Si no, el carro tiene un desbalance y empieza a temblar, tiene tremendo tembleque. Y ese mismo es el problema. Debido al desbalance testicular que usted tiene un tembleco testicular que yo me voy a encargar personalmente de balancearle sus testículos.
2: Pero qué cosa más. Esta es la primera vez que yo estoy escuchando esto. Increíble. ¿Cómo es posible que es?
3: ¿Me hace el favor? ¿Es posible que usted se pueda agarrar un momento y toser para escuchar? No muy fuerte, ¿eh? Levemente. No se apriete mucho.
2: Ok, pero ¿cómo lo agarro? ¿Los dos a la misma vez o solamente uno?
3: Todo, recoge todo completo. Ahora mírese en el espejo. ¿Usted se está viendo en el espejo?
2: Sí.
3: ¿Ve la cara como el que tiene? Papi, te habla Enrique Santos, tu esposa nos mandó a llamar y...
2: Yo sabía que iba a ser tú. Fíjate, chiquito, ¿cómo tú me vas a hacer esto?
3: Ve y lávate las manos. Bye.
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1: Le queremos dar las gracias a Raúl de Molina por haber confiado en nosotros, haberse sentado con nosotros la semana pasada en Casa de Campo de Dayanara.
2: Sí. Pero sabes que lo vi cómodo, lo vi cómodo con nosotros, estaba riendo, lo vi totalmente diferente. Fue lindo verlo de esta manera.
1: Y de que tuvo el tiempo para desahogarse también, de decir muchas cosas que por el formato de la televisión no te permite, y el formato del show que él tiene, que es de chisme y ese tipo de cosas, de farándula, obviamente no puede hablar de todo y tan detalladamente con el tiempo. Y por eso yo creo que Raúl de Molina haciendo un podcast sería un genio, porque el tipo es muy inteligente.
2: Sí.
1: Y nos contó también de, bueno, él comenzó siendo como un investigative photographer, tomando fotos en crímenes para policías,
2: sí,
1: ese tipo de cosas. Después pasa a ser paparazzi, después pasa entonces a la televisión. Aquí, muchos de las partes de la conversación ha sido muy comentado en las redes. Muchos de los clips se han ido virales.
2: Sí.
1: Donde People en Español que otros medios han hablado de, bueno, una pila de medios han hablado acerca de cosas que dijo Raúl de Molina que nos contó en este podcast. Escuchemos parte de esa entrevista. Aquí vamos a comenzar donde Raúl nos habló acerca de sus inicios. Raúl de Molina está agradecido por qué en la vida.
3: No, bueno, yo estoy agradecido por todo lo que me ha dado la vida, lo que me enseñó mi madre, que murió a los 76 años, que me dijo, mira, nunca le tengas envidia a nadie, di siempre la verdad. Yo crecí con mi mamá porque mi papá fue preso político en Cuba desde el año 60 y estuvo preso 20 y pico de años. Crecí con mi mamá y mis abuelos, crecí en Madrid después de los 10 años, después llegué a este país a los 16 años y estoy agradecido con todo lo que he tenido. Mira, yo nunca quería venir a este país, vivía de maravilla en España. Y llegamos aquí, fue una situación muy difícil. Mamá tenía que tener dos trabajos. Decía, ¿por qué no fuimos para allá si yo vivía de maravilla en Madrid? Mamá estaba muy preparada, trabajaba en una embajada, trabajaba en la embajada de la República Árabe Unida. Y después llegamos aquí, fue difícil. Pero mira, si no hubiera estado aquí, no hubiera estado trabajando en televisión. Y esto es lo que le dicen, el sueño americano. Yo nunca pensé trabajar en televisión, yo era feliz como fotógrafo. Y en España me encantaba tomar fotos, pero no sé si hubiera sido fotógrafo o haber sido torero, no sé.
2: Torero.
1: Tú que comenzaste como paparazzi, ¿cómo ves el movimiento de
3: yo comencé como fotógrafo de noticias para la Associated Press.
1: Yeah. ¿De ahí cómo pasas entonces a ser paparazzi?
3: Después de como 10 años pasé a hacer las fotos de paparazzi, pero yo estaba cubriendo todos los eventos en América Latina, que había, los problemas que había en todas las islas, golpes de estado en Trinidad y Tobago, fui a Colombia cuando había problemas, estuve al principio en el borde de Honduras contra Honduras y Nicaragua con los contras, esto hace mucho tiempo atrás.
1: En Panamá también,
3: ¿no? ¿Tuviste también? Sí, estuve en la invasión de Panamá después, cuando ya estaba casi en televisión con los americanos, y vivir en Panamá mientras estaba Noriega en el poder, en el Hotel Marriott allí frente a la Tlapa, por un año tirando fotos. Wow. Mira, José Díaz Valar estaba ahí siempre corriendo detrás de nosotros, de los tiros que nos estaban tirando todo el tiempo. En Haití estuvo 20 y pico de veces. Cada vez que había un golpe de estado lo pasaba de maravilla. En ese momento no tenía miedo a nada, ahora tengo miedo a cruzar la calle.
1: Es muy fuerte lo que está pasando.
3: Oye, espérate, ¿y los rayos en Miami?
1: Los riots.
3: En Miami hubo tres riots grandes en los años 80.
1: The McDuffie riots.
3: Exacto.

0: Escuchas el show de Enrique Santos con Dayan Ara Torres. En nuestra exclusiva con Raúl de Molina, él nos admitió de que por poco muere.
1: Cuando llego al hospital empiezo a echar sangre y me tienen que dar 2 transfusiones de sangre. Después de estar allí por 4 días me operaron.
0: Pasaste por un susto.
1: Casi me muero.
0: Yeah, fue, háblanos un poco de eso. Eso fue crítico,
1: no,
0: ese momento.
1: Estoy deprimido, que estuve, estoy todavía deprimido. Después de estar 10 días perfectamente bien, me dio una hematoma dentro de la barriga por una cosa que no tenía nada que ver con el cirujano de la que me hizo la operación. Quizás por otras cosas que me pasaron, que en el 8º día yo me sentía mal de un pie. Fui un doctor, me dio una inyección que dice que era un antiinflamatorio. Yo nunca se lo dije al cirujano. El cirujano me dice que yo no podía haberme dado una inyección antiinflamatoria. Terminé en el hospital. Cuando me iban a buscar el rescue, estaba con la, con la presión en 70... No, 60 con 30. Y yo digo, llévenme a South Miami o a doctors. Y dice, no, you're going to the next, the closest
2: el más,
1: hospital,
2: el más cerca.
1: Or you're dead. Me desmayé en ese momento.
2: Ay.
1: Me tuvieron que traer a los bomberos.
2: Oh my God.
1: Aparte, llamarlos para que me pudieran cargar. Cuando me están poniendo otra vez, me desmayo otra vez.
2: Ay.
1: Cuando llego al hospital, empiezo a echar sangre y me tienen que dar 2 transfusiones de sangre. Después de estar allí por 4 días me operaron. Me operaron esa noche, me tuvieron que abrir otra vez, pararme el hematoma y me lo cerraron mal, y a los 3 días que estoy en mi casa se me abre la herida entera. Y después tengo que ir al hospital Mercy, después que lo consigo como 3 semanas después, por 2 meses todos los días, hasta que me cerró la herida, porque la gente no sabe esto, la herida no se te puede cerrar con puntos. Después que ya te hicieron una operación y se te abre, se tiene que cerrar sola.
2: Ay.
1: Y me metían en las camas, en cámaras esas
2: hiperbéricas
1: y todo. Fue un trauma en mi vida que todavía lo estoy sufriendo, y hace exactamente junio 10 que me pasó esto de hace un año.
0: Gracias a Dios estás bien, gracias a Dios que el rescue llegó a tiempo y llegaste al hospital. Qué bueno tenerte aquí, mejor. Cuando tú dices que estás deprimido, ¿qué pasa por tu mente?
1: No estoy deprimido todo el tiempo, pero
0: ¿cómo manejas esa energía?
1: Cada vez que recuerdo, yo nunca he sido una persona deprimida.
0: No, tú siempre has sido un tipo de alegre, mucha energía.
1: Me deprimo cuando veo a mi esposa por la mañana, pero me levanta de la cama. Pero aparte de eso.
0: Pero ven acá, tú no crees. Vamos a ser respetuosos también.
1: Y ella cuando me ve a mí bañando me se ríe de mí.
0: Eso es,
1: pero bueno.
0: Eso es lo que voy a decir. ¿Tú crees que ella cuando te ve a ti también? ¡Oh!
2: Pero oye, pobrecito, qué pesadilla lo que vivió.
0: Y no, y Dayan Ara, pensar de que también él admitió de que toda esta cirugía verdaderamente era innecesaria.
1: Okay. Entonces quedé después de eso como traumatizado por completo.
2: Claro.
1: Ya me estoy saliendo de esto, pero fue difícil. Y después yo digo, de verdad que era necesario haberme quitado esas 15 libras de barriga. Si no me hubiera pasado eso, hubiera sido la persona más feliz del mundo. Ahora,
0: ¿por qué lo hiciste entonces? ¿Por la presión de lucir mejor en televisión?
1: No, eso no era de lucir mejor. En la televisión no se notaba tanto.
0: Y es que tú siempre has sido el gordo. El show tuyo es el gordo y la flaca.
2: ¿Por qué fue?
1: Me caía la barriga y me molestaba.
0: Okay.
1: Wow. Me molestaba mucho. Me quitaron 15.5 libras de la barriga que me caía. Cosa que me dijo el doctor que era necesario hacer.
0: Raúl, ¿no te veías el rato? Así cualquiera se...
1: Bueno, todavía no me lo veo.
0: Pero hay truquitos para eso. Tú pones un espejo en el piso. No me digas que las mujeres no lo hacen también. Las mujeres lo hacen, Dayan Ara.
2: Claro que no.
0: El espejito, tú nunca has hecho
2: eso. No.
0: Eso es algo exploratorio. Uno se pone a explorar y quiere ver partes del cuerpo que uno.

0: no puede ver si no fuese por el espejo.
1: Hay cosas que sí se pueden ver. ¿Qué necesita? Ay, Dios. No, no, no, no, no, no. Las mujeres no hacemos eso.
0: Hablando de lo que hacen o no hacen las mujeres, Raúl también nos habló en exclusiva acerca de que por qué se canceló ese segmento tan popular, tan comentado del jacuzzi en El Gordo y la Flaca.
2: Vamos a empezar con El Gordo y la Flaca. Nosotros teníamos un segmento que era el más popular en el programa, que no fue idea mía, que yo no quería hacer eso porque meterse en ese jacuzzi era horrible. A veces estaba roto, tenías que meterte con el agua fría. A mí ni la gente, ay, a ti te encanta. Yo no quiero tener un jacuzzi ni en mi casa. Yo, a mí no me gusta la piscina.
0: Tú no gozabas ese momento con la,
2: no te gusta,
0: no, pero me tú no gozabas ese momento con las mujeres ahí en el jacuzzi.
2: Tenías las mujeres más bonitas, te pedían que las cargaras, que le hicieras esto. Ahora en este momento, tú no puedes hacer eso. Tú tienes que ser todo politically correct. Tienes que ver lo que tú dices.
0: Tú extrañas si agarrar esa nalga.
2: Tú extrañas, Raúl, qué bueno por esto. No puedes opinar de nada ni decir nada porque te metes en un problema. Creo que es muy difícil hacer televisión ahora. Cualquier chiste que hace le cae mal a la gente.
1: Sí.
2: Porque las redes sociales, la gente está en su casa comiéndose un pedazo de cake, no tiene nada que hacer, no trabajan, están allí insultando,
3: criticando.
2: Y poniéndote así una mujer que pesa 380 libras, está viendo eso y poniéndote cosas. Ay, mira, el gordo dijo esto. Señores, la gente asume también. No, porque tú estás de vacaciones.
0: Hay tantas cosas buenas ahí que dijo. Los comentarios en las redes sociales han explotado ahí, obviamente. Mucha gente apoyando, otra gente criticando. Raúl de Molina siempre ha sido una persona, no por decir controversial, pero hay mucho tiki-tiki siempre alrededor de lo que él hace y lo que dice también. Te invito a que veas la entrevista completa en mi canal de YouTube, Enrique Santos. Suscríbete. Gracias, Raúl de Molina, por haberte sentado con nosotros, por haber abierto tu corazón y considera el podcast. Sería un palo aquí en iHeartRadio.
1: Buenísimo.
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1: El Mundial está aquí, vamos a hablar de eso, baby. ¡Gol! Bueno, arrancó oficialmente la Copa Mundial de la FIFA 2026 y ya tuvimos emociones desde el primer día. México comenzó con el pie derecho, derrotando a Sudáfrica 2-0 en Estadio Azteca. Julián Quiñones y Raúl Jiménez fueron los encargados de los goles en un partido que terminó bastante caliente con 3 tarjetas rojas repartidas entre ambos equipos, man, crazy stuff. Y en el segundo encuentro de la jornada, Corea del Sur vino de atrás a vencer 2-1 a República Checa. Los checos se fueron arriba en el marcador, pero los surcoreanos reaccionaron con goles de Hong In-bum y Wi Hong-gu, oye, para terminar ganando por 3 puntos. Crazy. Así que después del primer día, México y Corea del Sur lideran el grupo A con 3 puntos cada uno, y esto apenas está comenzando. Hoy continúa la acción con el debut de los locales, baby. Canadá se enfrenta a Bosnia Herzegovina en Toronto. Ese partido comienza a las 3 de la tarde, mientras que Estados Unidos arranca su camino mundialista enfrentando a Paraguay en Los Ángeles. Ese partido es a las 9 de la noche. Tonight, baby, esto se sigue poniendo rico. Pasando a la NBA. Alright, get ready. Mañana sábado se juega el juego número 5 de las finales de la NBA y los Knicks de New York están a una victoria de conseguir su primer campeonato desde el 1973. Nueva York llega con ventaja de 3-1 después de protagonizar la remontada más grande en la historia de unas finales, borrando una desventaja de 29 puntos para ganar el partido 4. Ahora, la serie regresa a San Antonio, donde los Spurs están obligados a ganar para mantenerse con vida. It's win or go home for San Antonio. ¿Podrá Víctor Wembanyama y compañía forzar un juego número 6? Que ojo, es lo que no quisiera la FIFA que sucediera, que esto regresara a New York y se mezclara los públicos de la NBA con el Mundial, pero cualquier cosa puede suceder. Esto comienza a las 8:30 del Este, y ya tú sabes, disfruta de toda la acción deportiva todo el fin de semana. Yo soy DJ Extreme y esto ha sido Los Deportes para el show de Enrique Santos.
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0: 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Tenemos al jefe de la policía de la ciudad de Homestead, Mario Knapp, in the house. Pendiente porque mañana sábado es Super Saturday. Hay un evento en toda la ciudad. Tiene que ver con el departamento de policía de Homestead y su jefe y todos sus oficiales. Vamos a hablar de eso a continuación. Pero Mario, quiero hablarte acerca de la inmigración. Sabemos que en Homestead hay muchos inmigrantes.
1: Sí.
0: ¿Cómo has manejado la situación? ¿Ha sido estresante para ti? ¿Es un problema o no es un problema la situación de ICE y la situación de muchos estatus de muchos de los residentes de Homestead?
1: Bueno, siempre tenemos que acknowledge de que cada agencia tiene su responsabilidad. Y obviamente la responsabilidad de DEA es drogas, la responsabilidad de Secret Service es el protección de dignitarios y también el cambio de dinero y todo eso falso. ICE hace lo que hace ellos, es un asunto de inmigración. Nosotros no tenemos nada que ver con eso. Uh-huh. Yo siempre he dicho que si eres una persona, un criminal que está victimizando a los residentes, si eres de aquí, vas preso. Si no eres de aquí, vas preso. ¿Entiendes? Uh-huh. So, para mí es muy importante que la uh-huh. comunidad sepa que a mí no me conviene que a nadie le tenga miedo o tenga temor a llamar a la policía si eres víctima, si eres testigo, y ningún residente, independiente del estatus de ellos, le conviene que alguien que sea ilegal o que sea indocumentado tenga miedo a llamar a la policía. Porque puede ser mi familia, puede ser mi abuela, puede ser mi mamá que fue victimizada. Y entonces que una persona que no tiene estatus aquí uh-huh. no llame solo por el miedo
2: por
1: de
2: el
1: que,
2: temor.
1: Que exacto. Wow. Y a mí no me conviene eso. Entonces sabemos que ICE tiene su responsabilidad, nosotros tenemos la de nosotros, uh-huh. pero no necesariamente tiene que significar que estamos haciendo el trabajo de ellos, no lo estamos haciendo.
0: ¿El departamento ha crecido desde que has estado ahí?
1: Siempre vamos a necesitar más oficiales, porque en la industria completa es muy difícil encontrar personas que sean calificadas, que, uh-huh. que van a ser buenos policías.
0: ¿Cuántos oficiales tienes en total en Homestead?
1: 138.
0: ¿Por qué tú crees que hay tantas personas que quieren ser oficiales con tu departamento de policía?
1: Bueno, te voy a decir que el outreach que hemos hecho, las relaciones que tenemos con la comunidad, ha representado mucho en lo que es el interés para Homestead.
0: Ok, hablemos del Super Saturday, este evento que estás realizando mañana en Homestead.
1: El Super Saturday es un invento mío que hice porque queríamos uh-huh. amplificar y mejorar las relaciones entre la policía y los residentes. Entonces, hay dos tracks que estamos haciendo. Vine con la idea de que vamos a ir a la comunidad donde están ellos, no esperar que ellos vengan. Y vamos a estar ahí antes para crear esas relaciones. Entonces, la idea fue, vamos a tocar en 1,000 puertas en un día, que nunca se ha hecho.
0: Ajá. Pero espérate, atención, Homestead, si la policía de Homestead te está tocando la puerta,
2: contesten.
0: No te están buscando, te están invitando.
1: No solamente para nosotros hablar, para nosotros hablar de todos los iniciativos que estamos haciendo, uh-huh. pero también para escuchar cómo el departamento te está sirviendo, te sientes protegida,
2: Qué bonito.
1: Es una conversación. Queremos visitar a las personas. Obviamente no podemos tocar en todas las puertas, pero vamos a tocar en 1,000 puertas, en cada esquina.
0: Buenísimo.
1: Tenemos un community policing trailer y el trailer lo convertimos en un ice cream parlor. Un mobile ice cream parlor. Se abre la ventana y vamos a dar helado, tenemos un carro de carrera que es una caja china.
0: Ok.
1: Donde ganamos el pig roast.
0: Yeah, that's nice.
1: Very entonces good. Ahí vamos a hacer hot dogs. So, no solamente espere que toquemos en su puerta, pero right. si quieres venir a conocer el jefe, a conocer los comandantes, a mirar la operación adentro del command bus y cómo se va a manejar y tú sabes, comer ice cream, hot dogs, conocer a los policías, ven para el command post.
0: Chief Knapp y sus oficiales van a estar tocando 1,000 puertas y también estarán en la US-1 y Campbell Drive, sí. donde estaba el ex departamento, el ex City Hall. Ahí estará el command post donde te puedes acercar y conocer a tu departamento de policía si no conoces personalmente a Chief Knapp y sus oficiales. Él es el jefe de la policía de Homestead, Mario Knapp. Thank you, Chief.
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3: Good morning por la mañana, feliz amanecer. Como cada viernes, te estamos complaciendo con las clavadas telefónicas más solicitadas de la semana, como esta.
4: Aló, Brique Honda. My father-in-law is buying a car.
5: Okay.
4: Necesito hablar, please, with my father-in-law.
5: What's his name?
4: Otto.
5: Otto. Yeah. And the last name?
4: Matico.
5: Matico?
4: Yeah.
5: Yes, good afternoon. Otto Matico. Someone is calling from you here at reception. Please come whenever you have a chance. Thank you.
3: Esa es la clavada que vas a escuchar en solamente minutos y déjame saber cuál es la que más te ha gustado a ti esta semana, cuál quieres volver a escuchar usando el Talkback feature del iHeartRadio app. Download the free iHeartRadio app. Es gratis. Una de las figuras más reconocidas del periodismo hispano en Estados Unidos llega al programa. A continuación, José Díaz-Balart estará con nosotros. No te lo pierdas.

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1: 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Escúchate esto.
2: Sí, buenas tardes, Brico Honda.
3: Sí, mira, el tío mío está comprando carro ahí. Él dejó el teléfono celular aquí en la casa. ¿Tú lo puedes llamar al teléfono un momentico? Yo necesito hablar con él.
2: Sí, ¿cuál es el nombre de él?
3: Él se llama Alberto, le dicen Al.
2: ¿Y el apellido?
3: Ternador.
2: Ok, de un momentico, no cuelgues.
3: Gracias, sí.
2: De nada, un placer. Aló, señor Alternador. Le buscan acá en recepción. Por favor, venir a recepción de Brico Honda.
4: Aló, Brico Honda.
2: Sí, Brico Honda.
4: Hi, how you doing?
2: Hi, I'm fine. Thank you for asking.
4: I have my father-in-law is buying a car.
2: Okay.
4: Wait a moment, they're calling me here. Espérate, Martica, yo te tiro para allá ahora. Lady.
2: Hey, yes.
4: Yeah, my father-in-law Otto is there buying a car. Necesito hablar, please, with my father-in-law. Otto, he's there in the service department, I believe.
2: What's his name?
4: Otto.
2: Otto, yeah. And the last name?
4: Matico.
2: Matico?
4: Yeah.
2: Okay, give me one second.
4: Thank you very much, baby. Thank you.
2: Okay, you're welcome. Yes, good afternoon. Otto, Matico. Someone is calling from you here at reception. Please come whenever you have a chance. Thank you. Yes, hello, sir.
4: Yes.
2: I just called him. Do you want to come here or do you want me to...
4: He should hear that and automatically come to the phone. Please, he has to come home. Otto, phone home.
2: What did you say?
4: Otto.
2: Otto, phone home? Otto,
4: yeah,
2: phone
4: Otto.
2: Home.
4: Yeah, maybe...
2: Are you serious?
4: Otto.
2: What? Okay, sir, I don't understand what you're saying. Otto, come home.
4: No, no, automatico. He needs to call the house and come home.
2: I just called him.
4: Okay, so why are you yelling at me? I'm just telling you when he comes there, you tell him to come to the casa.
2: Just call back, okay? No.
4: Okay, too much Cuban coffee, baby, too much Cuban coffee.
2: Buenas tardes,
5: Brico
2: Honda.
5: Bueno, mi nombre es Jorge. ¿Cómo se llama usted, señorita?
2: Susana Fernández.
5: Oh, Susana, ¿cómo está? Mi nombre es Jorge Vitales. Estoy tratando de comunicarme con el primo mío que está ahí en el Brico, comprando un carro.
2: A ver, mire, señor.
5: Diga.
2: Esta es la tercera vez que me llaman para comunicar con alguien.
5: Sí.
2: Primero.
5: Pero no te me alteres, mami, no te me alteres, chica.
2: No, yo no estoy alterada, señor, pero es que es demasiado alternador. ¿Qué es lo que usted quiere que yo haga?
5: Hablar contigo, que tú mires para acá y te des cuenta que soy yo que te estoy...
6: Yo me imaginé.
5: ¿Llamo alternador por fin?
6: No, alternador automático. ¿A quién llamo por fin? Mira, siéntate ahí para venderte un carro.
5: Dale, voy a comprar aquí en Brico Honda.
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0: 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Good morning, familia. Happy Friday. Look who's here, José Díaz Balart de NBC. Quiero hablar de Cuba.
1: Sí.
0: ¿Cómo ves la situación de Cuba? Tenemos un momento histórico. ¿Crees que vamos a ver verdaderamente Cuba sin los Castro, sin comunistas? ¿Viene el cambio para Cuba? ¿Cuándo lo veremos?
1: Sí, yo tengo la fe y la esperanza de que así será. Son 67 años ya de una dictadura.
0: Chulo, demasiado tiempo.
1: Que, oye, Enrique, hay que pensar que cuando los hermanos Castros se apoderaron de Cuba y la convirtieron en su finca personal, el primero de enero del año 1959, Estados Unidos tenía 48 estados. Hawái y Alaska todavía no eran estados, ¿sabes?
0: Fíjate cuánto tiempo ha pasado.
1: ¿Cuánto tiempo ha pasado? Sí, y sí, sin embargo, en Cuba, ningún tiempo ha pasado desde el 59 hasta el 2026. Fidel Castro muere, Raúl Castro, 94 años de edad, ya este mes cumple 95 y sin embargo, sigue muy en control de todo. Ha creado esta organización que se llama GAESA para él, su familia y algunos generales poder aprovecharse de la totalidad de la economía de ese país, robándole a ese país. ¿Cómo es posible que un país donde si cae una semilla, brota una mata de mango ¿cómo es posible que la gente no pueda tener un país que exportaba arroz, frijoles en los años 50? Un país que era una superpotencia económica por turismo, por la comida. Había más ganado que seres humanos en el año 1958. ¿Cómo ha devolucionado de esa forma?
0: Es una pena, es un crimen.
1: Y sin embargo, la familia Castro sí tiene todo el dinero. Una investigación del Miami Herald, del Herald en español, aquí en el sur de la Florida, demuestra que GAESA tiene más de 15 mil millones de dólares en activo, en efectivo. ¿Y el pueblo de Cuba qué? Entonces, yo creo que puede haber un cambio, quizás antes del final del año 2026. ¿Cómo se vería ese cambio? No lo sé. Yo creo que está en manos del secretario de Estado, Marco Rubio.
0: ¿Qué te parece el trabajo, el empeño de Marco Rubio?
1: Marco Rubio, digan lo que digan, lo que están a favor, lo que están en contra, es un parteaguas en cuanto a ser secretario de Estado.
0: Un gran líder.
1: Ha habido secretarios de Estado Dulles en el pasado, ha habido secretarios de Estado que han sido muy consecuentes con la historia. Yo creo que él va a ser uno de esos.
0: Ha tenido la oportunidad verdaderamente de marcar una gran diferencia en lo que es la democracia, no solamente aquí en Estados Unidos, pero alrededor del mundo. Y el hecho de que él siendo cubano-americano, tiene esa voz en el oído de nuestro presidente, estés o no estés de acuerdo con él, creo que está haciendo lo correcto en el momento indicado, basado en su experiencia, basado en lo que ha sufrido su familia,
1: quien
0: conoce el dolor y sus estudios también. Marco Rubio es un tipo muy, muy preparado. ¿Crees que va a correr para la presidencia de los Estados Unidos?
1: No sé. Sería lo lógico que no, que se está hablando que el mismo presidente Trump está barajeando entre J.D. Vance y Marco Rubio, ver quién de los dos sería el candidato apropiado después de que termine el periodo de Trump. Yo creo que todavía hay mucho por hacer y que hay que ver políticamente cómo en el final del periodo de Trump estén esas cartas, ¿no?
0: Última pregunta sobre Cuba. ¿Crees que veremos a Raúl Castro arrestado y extraditado como Nicolás Maduro?
1: Qué buena
0: aquí
1: pregunta,
0: en Estados Unidos.
1: Qué buena pregunta, Enrique. Mira, yo no sé. Si tú y yo estuviéramos teniendo esta conversación el 2 de enero de este mismo año, y tú y yo hubiéramos pensado, ¿tú crees que veremos a Nicolás Maduro en una corte?
0: Nadie se lo hubiese imaginado.
1: Imposible, hermano, el 2 de enero.
0: Yeah.
1: Y el 3 de enero nos despertamos con
0: el tipo aquí.
1: Entonces, eso no se sabe.
0: Hablemos, pasemos ahora a Colombia. Histórico la cantidad de personas que han, por primera vez, más de, creo que el número es 10 o 11 millones de colombianos votaron por un candidato por la presidencia. Obviamente, en el caso, estamos hablando de Abelardo de la Espriella. Es el primer candidato a recibir esa cantidad de votos. Es histórico. Y qué bueno, y felicidades a todos los colombianos dentro y fuera de Colombia que salieron a votar. Hay segunda vuelta entre Abelardo y obviamente Iván Cepeda. ¿Qué esperas que va a suceder
1: el
0: ahora?
1: El
0: 21 de junio, segunda vuelta en Colombia.
1: Yo creo que lo que todos decían es que En Colombia hay una separación dogmática ya entre la izquierda y la derecha. Hay muy poco gris. Uh-huh. Se está como dividiendo ese país. Que de la Espriella haya venido con más del 43% del voto. Cuando todas las encuestas decían que no tenía chance de llegar en primer lugar, hay que ver ahora cómo se reajustan las fuerzas de derecha, ¿no? De la Espriella el día después se reunió con Álvaro Uribe. Uh-huh. Álvaro Uribe dijo ya que había que apoyar a De la Espriella.
0: Paloma también. Paloma. Su apoyo atrás de Abelardo.
1: Pero hay que ver cuánta de ese grupo de votantes se une a apoyar a Espriella.
0: Y que se mantengan motivados y que vuelvan a votar ahora el 21.
1: Entonces hay que ver ese 21 de junio. Todas las encuestas decían que la de la Espriella no podía entrar en primer lugar. Entró en primer lugar. ¿Quiere decir eso algo para el 21 de junio? No sé. Hay que ver.
0: José, siempre es bueno hablar contigo. Felicidades. Me alegra verte.
1: Gracias, hermano.
0: Me alegra verte.

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1: Esto pasa when you have un show de comentarios, right? Uno tiene que improvisar y a veces salen cosas de tu boca que no lo has filtrado, no lo estás pensando y te buscas problemas. Como el problema que se ha buscado Charles Barkley, volvió a meterse en una polémica durante los finales del NBA esta semana luego de hacer una broma sobre el físico de Cardi B. Él la vio en pantalla y dijo que tal vez en lugar de Cardi B debería llamarse Cardi D.
2: No, that's not what he said.
1: No.
3: ¿Qué dijo
2: he
3: entonces?
2: Said, that's not Cardi B, those are Cardi D's.
3: Ay,
2: refiriéndose al tamaño de los senos de Cardi B.
1: Pero yikes. Bueno, did you think Cardi B is upset about that?
2: Para nada, y a Charles Barkley le preguntaron y él dijo, yo estoy loco porque me voten ya, que ya me voten, que me voten. Le estoy dando excusa para que me voten del canal, no
1: ahora,
2: me importa.
1: ¿Tú
2: he's never cared, y desde el momento que él salió de la NBA y se convirtió en comentarista, ellos han tenido que estar como estuve yo cuando Raúl de Molina estuvo en el show.
3: Ajá, policía.
2: Al botón de censurar lo que él va a decir porque él habla malo con cojines. Entonces, imagínate, en el network, él estuvo en TNT tantos años y ahora están haciendo esta cuestión con ESPN en ABC. Pero he doesn't care. He was like, me importa.
1: ¿Tú crees que lo van a votar?
2: ¡Claro que no!
3: Si no.
2: A los dos días, él estaba ya ahí de nuevo haciendo más comentarios y hablando
3: más popular,
2: de cosas.
3: Además que, y a ella no creo que tampoco le...
1: Ella se ríe de eso.
3: Es súper chistosa.
1: Y es el humor de ella. Está el tono a su nivel, you know what I mean? Bueno, por otro lado, Leo Messi sorprendió a cientos de sus fans en Argentina. Reaccionó a un mural bien grande que fue creado en su honor, que incluye más de 1,100 firmas de vecinos de la ciudad. Lo que comenzó como un homenaje comunitario terminó llegando hasta el campeón del mundo, Leo Messi himself, quien envió un mensaje de agradecimiento a los artistas y a todas las personas que participaron en el proyecto. La respuesta de Messi emocionó a los creadores del mural y rápidamente se volvió viral en las redes, obviamente. 1,100 firmas ahí de los vecinos. Everyone signing. Everyone loves themselves from Leo Messi. Everyone loves Messi.
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0: 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Eso fue La Mezcla Fuego con DJ Extreme. Tenemos al jefe de la policía de la ciudad de Homestead, Mario Knapp, in the house. Pendiente porque mañana sábado es Super Saturday. Hay un evento en toda la ciudad. Tiene que ver con el departamento de policía de Homestead y su jefe y todos sus oficiales. Vamos a hablar de eso a continuación. Pero Mario, quiero hablarte acerca de la inmigración. Sabemos que en Homestead hay muchos inmigrantes.
1: Sí.
0: ¿Cómo has manejado la situación? ¿Ha sido estresante para ti? ¿Es un problema o no es un problema la situación de ICE y la situación de muchos estatus de muchos de los residentes de Homestead?
1: Bueno, siempre tenemos que acknowledge de que cada agencia tiene su responsabilidad. Y obviamente la responsabilidad de DEA es drogas, la responsabilidad de Secret Service es el protección de dignitarios y también el cambio de dinero y todo eso falso. ICE hace lo que hace ellos, es un asunto de inmigración. Nosotros no tenemos nada que ver con eso. Uh-huh. Yo siempre he dicho que si eres una persona, un criminal que está victimizando a los residentes, si eres de aquí, vas preso. Si no eres de aquí, vas preso. ¿Entiendes? Uh-huh. So, para mí es muy importante que la comunidad uh-huh. sepa que a mí no me conviene que a nadie le tenga miedo o tenga temor a llamar a la policía si eres víctima, si eres testigo, y ningún residente, independiente del estatus de ellos, le conviene que alguien que sea ilegal o que sea indocumentado tenga miedo a llamar a la policía. Porque puede ser mi familia, puede ser mi abuela, puede ser mi mamá que fue victimizada. Y entonces que una persona que no tiene estatus aquí no llame solo por el miedo
2: por
1: de
2: el
1: que,
2: temor.
1: Que exacto. Wow. Y a mí no me conviene eso. Entonces sabemos que ICE tiene su responsabilidad, nosotros tenemos la de nosotros, pero no necesariamente tiene que significar que estamos haciendo el trabajo de ellos, no lo estamos haciendo.
0: ¿El departamento ha crecido desde que has estado ahí?
1: Siempre vamos a necesitar más oficiales, porque en la industria completa es muy difícil encontrar personas que sean calificadas, que van a ser buenos policías.
0: ¿Cuántos oficiales tienes en total en Homestead?
1: 138.
0: ¿Por qué tú crees que hay tantas personas que quieren ser oficiales con tu departamento de policía?
1: Bueno, te voy a decir que el outreach que hemos hecho, las relaciones que tenemos con la comunidad, ha representado mucho en lo que es el interés para Homestead.
0: Ok, hablemos del Super Saturday, este evento que estás realizando mañana en Homestead.
1: El Super Saturday es un invento mío que hice porque queríamos amplificar y mejorar las relaciones entre la policía y los residentes. Entonces, hay dos tracks que estamos haciendo. Vine con la idea de que vamos a ir a la comunidad donde están ellos, no esperar que ellos vengan. Y vamos a estar ahí antes para crear esas relaciones. Entonces, la idea fue, vamos a tocar en 1,000 puertas en un día, que nunca se ha hecho.
0: Ajá. Pero espérate, atención, Homestead, si la policía de Homestead te está tocando la puerta,
2: conteste.
0: No te están buscando, te están invitando.
1: No solamente para nosotros hablar, para nosotros dar todo hablar de todos los iniciativos que estamos haciendo, pero también para escuchar cómo el departamento te está sirviendo, te sientes protegida,
2: bonito.
1: Es una conversación. Queremos visitar a las personas. Obviamente no podemos tocar en todas las puertas, pero vamos a tocar en 1,000 puertas en cada esquina.
0: Buenísimo.
1: Tenemos un community policing trailer y el trailer lo convertimos en un ice cream parlor. Un mobile ice cream parlor. Se abre la ventana y vamos a dar helado. Tenemos un carro de carrera que es una caja china.
0: Ok.
1: Donde ganamos el pig roast.
0: Yeah, that's nice.
1: Very entonces good. Ahí vamos a hacer hot dogs. So, no solamente espere que toquemos en su puerta, pero si quieres venir a conocer el jefe, a conocer los comandantes, a mirar la operación adentro del command bus y cómo se va a manejar y tú sabes, comer ice cream, hot dogs, conocer a los policías, ven para el command post.
0: Chief Knapp y sus oficiales van a estar tocando 1,000 puertas y también estarán en la US-1 y Campbell Drive, donde estaba el ex departamento, el ex City Hall. Ahí estará el command post, donde te puedes acercar y conocer a tu departamento de policía si no conoces personalmente al Chief Knapp y sus oficiales. Él es el jefe de la policía de Homestead, Mario Knapp. Thank you, Chief.
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0: Good morning. Oye, tú estás excavado.
4: Yeah, you know it. 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Ok, como cada viernes estamos complaciendo con las clavadas telefónicas más solicitadas de la semana, así como esta.
5: ¿Qué más pues?
4: Stand by, analizando sus respuestas.
6: Existe un 85% que usted está conectado con una persona de
7: Medellín.
6: ¿Y usted conoce a una persona en
7: Medellín?
6: Marca el 5.
4: Después del tono digital, ¿cuál es su canción colombiana favorita? No entendí.
6: Acerque su dispositivo a su tercer ojo.
5: Hey, ¿cómo que mi tercer ojo?
4: Esa es la clave que vas a escuchar a continuación. Déjame saber cuál es la que más te ha gustado a ti esta semana y cuál quieres volver a escuchar usando el Talkback feature del Free iHeartRadio app. Bueno, las autoridades en Estados Unidos están reforzando la seguridad para el Mundial 2026 que ya comenzó ayer, con un enfoque especial en los drones no autorizados que puedan sobrevolar los estadios y zonas de fanáticos. Las agencias de policía le tienen que meter mano con esto y con información y tecnología del FBI y otras identidades federales también. Dayanara, esto pasa mucho donde hay mucha gente reunida. Los Super Bowls, obviamente el Mundial.
8: Ahora el Mundial, claro.
4: Ultra sí. En Miami también. Uh-huh. Hay mucho drone surveillance, donde no solamente se está utilizando los drones de la policía para vigilar y proteger a la gente, pero hay zonas restringidas, porque obviamente si tienes un grupo de gente que están disfrutando, sí, hay gente mala y pueden hacer cosas malas,
8: claro,
4: sobrevolando con un drone todas esas personas.
8: Uy, qué miedo.
4: So, por si acaso tienes el billete y tú vas a ir a uno de los partidos en Canadá, México, aquí en Estados Unidos, don't fly the zones. Mm-mm. The drones. Drones over the zones.
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4: La parada puertorriqueña se está celebrando este fin de semana y mi hermanita Dayanara tiene un rol muy importante. Hablaremos de esto a continuación.
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4: Un servicio ficticio que hemos inventado se llama Ancestry Colombia, empatando supuestos familiares en Colombia.
9: ¿Aló?
4: Sí, me hace el favor con Andrés, por favor.
9: Sí, con él habla.
4: Por favor, aguante la línea para una llamada importante.
6: Esto es una llamada de Ancestry CO, donde todos terminamos siendo primos.
4: ¿Tiene usted dudas sobre su family tree? ¿Sospecha que el vecino, su querida o una influencer que sigue en TikTok sea prima suya? Para eso hemos creado Ancestry CO, conectando a Colombia con el mundo.
6: Después del tono digital, por favor, diga su nombre.
9: ¡Tut! ¿Andrés?
6: Confirmando que usted es el señor...
4: ¿Andrés?
6: Si usted es...
4: ¿Andrés?
6: Marque el 1 ahora. No se escuchó por teléfono. Marque el 2.
9: ¿2?
6: El 3. Ahora marque el 1, 2, 3.
4: Por favor, pronunciar correctamente las palabras parce.
9: Parce.
4: Repita. ¿Qué más, pues?
9: ¿Qué más, pues?
4: Stand by. Analizando sus respuestas.
6: Existe un 85% que usted está conectado con un familiar que usted no conoce en...
7: Bogotá.
6: Si usted conoce a alguna persona en...
7: Bogotá.
6: Marque el 1 ahora.
9: No, yo no conozco a nadie en Bogotá.
4: Si usted no conoce a nadie en Bogotá, marque el 2.
6: Existe un 85% que usted está conectado con una persona de...
7: Medellín.
6: Si usted conoce a una persona en...
7: Medellín.
6: Marque el 5.
4: Después del tono digital, ¿cuál es su canción colombiana favorita? No entendí. Por favor, después del tono digital, diga el nombre de su canción favorita colombiana.
7: ¡Tut!
9: MLP de Jason Jiménez.
4: Hijo, marque el 3. Stand by, analizando su respuesta. Vemos un 85% que usted está conectado con algún familiar, posiblemente en Colombia. +57. Si conoce a alguien en +57, área 604, marque el 4. Analizando su respuesta. Por favor, no cuelgue la línea. Escaneo digital por teléfono. Es posible que usted sea conectado con un familiar que usted desconoce. Esto es Ancestry CO. En español, Ancestry CO.
6: Escaneo de su codo izquierdo. Acerque su teléfono a su codo izquierdo. Aguante el dispositivo. Digitalmente, el biometric va a analizar el codo izquierdo. Haga esto ahora.
5: Ok, ya lo tengo. Mi codo izquierdo.
4: Analizando.
6: Acerque su teléfono a la punta de su nariz. Hazlo ahora.
5: Ya lo estoy haciendo.
4: Hazlo ahora.
5: Ya lo estoy haciendo.
4: Hazlo ahora. Stand by, narizón.
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4: Una vez completado el proceso, nuestro algoritmo va a determinar en un 99.9% de probabilidad que usted tiene un primo en
3: Medellín.
4: Confirmando, usted se acercó el teléfono al... 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
4: Papi, es Enrique Santos, tu primo, que me dio tu teléfono para llamar y fastidiarte. 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Es una broma.
5: Enrique, papá. Ey, me hiciste hacer todo eso, hermano.
4: ¿Cómo? ¿Tú te pusiste el teléfono en...
5: Me tocó, hermano. Yo, ¿cómo así que en Colombia? ¿Qué es el primo? Hombre.
4: Saludos, papi. Que tenga lindo día.
5: Papi, gracias. 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

0: preparando todo porque este domingo Dayanara Torres va a estar participando en la Gran Manzana, celebrando su edición número 69, el desfile nacional puertorriqueño.
1: Yes, la parada puertorriqueña en Nueva York, están emblemática, súper importantísima para todos nosotros.
0: Y el tema de este año, porque cada año tiene un tema, yeah. Somos más que 100 por 35, Dayanara.
1: 100 por 35, porque esa es lo que medimos, la islita de Puerto Rico, pero con mucho orgullo y con tanto talento que tenemos, así que para celebrarlo, allá voy a estar con Daddy Yankee. Soy la reina de la parada.
0: La eterna reina.
1: Ay, qué lindo, pero va a estar espectacular. Ustedes también me van a acompañar, me van a apoyar nuevamente en otro momento histórico para mí, que me llena de mucho orgullo. Pero ahí también va a estar Anthony Ramos y muchísimas celebridades importantes para nosotros los boricuas.
0: I'm very proud of you, Diana. Nombrada reina del desfile puertorriqueño en Nueva York este domingo. Pendiente a todas nuestras redes sociales, toda la cobertura de lo que está haciendo Dayanara ahí, obviamente. Gran Mariscal, Daddy Yankee, Dayanara nombrada la reina del desfile, Anthony Ramos, como bien mencionaste, y miles de puertorriqueños celebrando el desfile.
1: Va a ser hermoso.
0: De Puerto Rico.
1: Va a ser hermoso. Y vamos a poner el agüita con el plato para que no llueva.
0: Para que no, dile a mami. Y además, mami, este domingo no te lo pierdas.

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1: El mundial está aquí, vamos a hablar de eso, baby. ¡Gol! Bueno, arrancó oficialmente la Copa Mundial de la FIFA 2026 y ya tuvimos emociones desde el primer día. México comenzó con el pie derecho, derrotando a Sudáfrica 2-0 en Estadio Azteca. Julián Quiñones y Raúl Jiménez fueron los encargados de los goles en un partido que terminó bastante caliente con 3 tarjetas rojas repartidas entre ambos equipos, man, crazy stuff. Y en el segundo encuentro de la jornada, Corea del Sur vino de atrás a vencer 2-1 a República Checa. Los checos se fueron arriba en el marcador, pero los surcoreanos reaccionaron con goles de Hong In-bum y Wi Hong-gu, oye, para terminar ganando por 3 puntos. Crazy. Así que después del primer día, México y Corea del Sur lideran el grupo A con 3 puntos cada uno. Y esto apenas está comenzando. Hoy continúa la acción con el debut de los locales, baby. Canadá se enfrenta a Bosnia-Herzegovina en Toronto. Ese partido comienza a las 3 de la tarde, mientras que Estados Unidos arranca su camino mundialista enfrentando a Paraguay en Los Ángeles. Ese partido es a las 9 de la noche. Tonight, baby. Esto se sigue poniendo rico, pasando a la NBA. All right, get ready. Mañana sábado se juega el juego número 5 de las finales de la NBA y los Knicks de New York están a una victoria de conseguir su primer campeonato desde el 1973. Nueva York llega con ventaja de 3-1 después de protagonizar la remontada más grande en la historia de unas finales, borrando una desventaja de 29 puntos para ganar el partido 4. Ahora, la serie regresa a San Antonio, donde los Spurs están obligados a ganar para mantenerse con vida. It's win or go home for San Antonio. ¿Podrá Víctor Wembanyama y compañía forzar un juego número 6? Que ojo, es lo que no quisiera la FIFA que sucediera, que esto regresara a New York y se mezclara los públicos de la NBA con el Mundial, pero cualquier cosa puede suceder. Esto comienza a las 8:30 del Este y ya tú sabes, disfruta de toda la acción deportiva todo el fin de semana. Yo soy DJ Extreme y esto ha sido los deportes para el show de Enrique Santos.
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2: 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Buenas

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0: Estamos listos, baby. Estamos en pleno mundial. Estamos en la fiebre del verano mundialista. 294.9, número uno para hits de hoy. Estás con Jacko en tu radio. Tu oportunidad de ganar muchos premios conmigo hoy. Después del show increíble de Enrique Santos y Dayanara Torres. Ayer las festividades de FIFA World Cup empezaron en Ocean Drive. Carlos Vives hizo un concierto increíble. Tengo que poner ahí también el equipo de Panamá. Y tengo que poner también a Ecuador, como Paraguay e Uruguay también. Estos son equipos que le tengo que dar shoutouts. 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

0: mandarle amor a esa persona que te aguanta en modo viernes. ¿Quién es esa persona? ¿Tu esposo, tu esposa, tu novio, tu novia, tu mamá, tu papá? ¿Quién? También es National Movie Night, perfecto, porque la gente está volviendo al cine y hay buenas películas en la cartelera, definitivamente, si te gusta el género de horror. Y por supuesto, estamos en la fiebre del Mundial. Canadá se enfrenta hoy a las 3 de la tarde ante Bosnia-Herzegovina y luego a las 9 de la noche tenemos el partido de Estados Unidos. Estados Unidos enfrentándose a Paraguay. Uy, Dios mío, ese partido va a estar bien interesante.
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294-9, número uno para GCO y Pleno Cinema, la capital de Latinoamérica. We're Radio Maxen. Ya con tu radio en vivo. Tenemos que hablar de lo que está hablando todo el mundo en el internet sobre la presentación ayer de

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0: we go, 294.9, número uno para hits de hoy. 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

Oye, pero qué normal sería que pusieran un doble de Shakira para cantar en la apertura de la ceremonia del Mundial. Eso sería algo bien imposible casi. Pero el internet es lo que está diciendo. Teorías de conspiración. 1049.

0: 2-24-9, número uno para hates de hoy. España y Francia siguen arriba en la conversación. Argentina tiene a Messi y el peso de defender el título. Brasil siempre asusta, pero hoy hay que irle o a Estados Unidos o a Paraguay. Está difícil.
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martes en esta hora, ¿verdad? Si no lo sabías, todavía tienes tiempo de poner la palabra clave viaje en tu949fm.com como la gran escapada americana mientras nos preparamos para el almuerzo. Y tengo que decir esto, pero era verdaderamente la real Shakira ayer.

0: Turo 24-9, número uno para hits de hoy. 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

0: riéndome con todos los comentarios de las teorías de conspiración. La verdad que hay un montón de gente allá afuera que se creen que en verdad no fue Shakira la que se presentó ayer en la ceremonia de apertura del Mundial en el estado, en el Estadio Azteca, en la Ciudad de México. Ok, y si no fue Shakira, ¿quién es? Porque la verdad que buscaron el mejor doble del mundo para interpretar a Shakira. ¿Really? Ese es el mejor doble que yo he visto en mi vida. Idéntica a Shakira. Come on, peeps.
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94.9 Jaco en tu radio. Ya hay un fan zone del mundial que va a ser el Watch Party en el Factory Town en Hialeah, 12 al 14 de junio. Así que ya lo sabes, si está por ahí, Hialeah.

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1: Y gana, le gana Colombia 2-1 a Portugal. Y quiero estar ahí, gracias a tu 94.9, Enrique Santos, y a Jaco, el DJ que está a esta hora al aire en tu 94.9.
2: 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Eso es Fade, que vuelta.

0: we go, peeps. 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
1: De su álbum Corsa, aquí tenemos a Polaroid, Eladio Carrión, que estuvo recientemente presentándose sorpresa con Bad Bunny en Madrid. No toda la noche Bad Bunny va a tener invitados especiales.

0: Sea para el micrófono.
1: Hoy le vamos a Colombia. No, mentira, se le vamos a México, pero orgullo colombiano. ¡Vamos, México!
0: All right, se le vas a Colombia, le vas a México. México ya tiene su W. Ahora falta que Colombia tenga su W. El próximo 27 de julio, que estamos regalando boletos cada hora.

0: 94.9, sigues con Jacko en tu radio. Estamos regalándote $2,500 en la próxima hora. Prepárate, 2 y 12, pon la alarma. $2,500 pueden ser tuyos, así que no te despegues ni un solo momento, porque te tengo esa palabra clave que te va a poder ayudar a pagar la renta, te va a poder ayudar a arreglar el auto, que sé que lo tienes averiado. Ok, te va a poder ayudar con esas vacaciones, que quieres irte de crucero, lo sé todo. Ok, también que te quieres ir de vacaciones para Disney. ¿Qué más? Te quieres ir de shopping. $2,500, la gran escapada americana, próximo.
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0: 949 ya con tu radio. ¿Qué harías con $2,500?
1: Yo quiero ese dinero para arreglar mi auto, que lo tengo averiado.
0: Ok, ¿qué harías con $2,500?
2: Hola, yo voy a usar el dinero para pagar parte de mi boda.
0: ¡Oh, felicidades! Esa es buena idea también. Vienen solo 7 minutos.

0: y tu oportunidad ahora de ganar $2,500. You ready? 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Vengo bajando con Raúl Alejandro, el próximo.
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94.9, Karol G sigue haciendo lo que hacen las estrellas globales, aparecer en sitios donde la música, el deporte y la moda se cruzan. Estuvo espectacular en Monaco.

0: Sigues conectado allá con tu radio en tu 94.9. Gracias por estar conmigo toda la tarde, toda la mañana. Siempre la pasamos súper bien, con mucha energía y con $2,500 en esa hora todavía tienes oportunidad de ganarlos con la palabra clave cumpleaños. Si te la perdiste, esa es la palabra clave para ganar $2,500. 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Vengo con música de Bad Bunny, Little Bit of Prince Royce y Mike Towers, que me lo estás pidiendo para ti en Hialeah.
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Nosotros nos criamos escuchando y cantando esto. 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

94.9, tú sabes, está todo el mundo yendo al cine para ver las películas de horror como Obsession y Backrooms. Lo que me gusta de Backrooms es que no es un monstruo con colmillos, es como un espacio raro, amarillo, con luces fluorescentes. Es como una sensación rara, ¿no?

Tu 94.9 número 1 para hits de hoy. ¡Feliz viernes! Empezamos esto con Pobre Diabla Don Omar. Te voy a estar tocando Farruko, Eddie Lover. Yo soy Rodolfo Zulés, Rodolfo el Chamo. ¡Métele!

0: 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Bueno, arrancó la Copa del Mundo ayer con la inauguración del partido México-Sudáfrica. Luego anoche jugó Corea del Sur contra República Checa, que terminó ganando Corea del Sur. Buen partido ese. Fue tarde, pero estuvo lindo. Hoy arranca, ya está jugando en este momento Canadá contra Bosnia para el primer partido de la selección de Canadá. Y esta noche el país de las barras y las estrellas, a nuestro Estados Unidos, juega contra la selección paraguaya. Va a estar bueno el de esta noche también. Además se inaugura el Mundial aquí en los Estados Unidos.
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0: Tu 94.9 número 1 para hits de hoy. Ayer estuve en el concierto de Carlos Vives para darle el kickoff al Mundial. Fue en la playa, ahí organizado por el Comité de Miami de FIFA. De verdad que la pasamos espectacular. Bienvenidos a todos los colombianos que están llegando. Habían muchísimos ayer, casi 30.000 personas ahí en la playa para ver a Carlos Vives. Compartí los videos en mi cuenta de Instagram o TikTok como Rodolfo el Chamo. El concierto, imagínalo así, cual Miami, playa, dándole la bienvenida al Mundial ahí en Instagram o TikTok como Rodolfo el Chamo. Espectacular.
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8: ¿Qué tal? Feliz tarde. Tenemos en este momento tráfico lento a esta hora debido a accidente en la 95 al noroeste de la calle 135 y demoras en la 95 al sur de Glades Road. Soy Angelito Rodríguez con tu tráfico.
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12: Estados Unidos inicia hoy su camino mundialista en Los Ángeles. Ayer se le preguntó al entrenador argentino Mauricio Pochettino cómo definiría el éxito del equipo en el torneo. Su respuesta fue ganar mañana y ganar el día que sigue. Estados Unidos se enfrenta a Paraguay a las 9 p.m. hora del este.
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3: Feliz viernesito, donde sea que nos estés sintonizando, donde sea que nos estés escuchando. Nosotros estamos, por supuesto, en la hora de mezcla sin comerciales con el DJ Mecadón. Que sepas que puedes seguirlo al DJ Mecadón muy fácil, como DJ Me.

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1: Hey, DJ Mecadón, en la hora de mezcla sin comerciales, que sepas que puedes descargar la aplicación de iHeartRadio, buscas tu 94.9, por ahí nos sintonizas en cualquier lugar, por lo menos si nos estás visitando aquí en Miami por esto del mundial, bueno, con el app de iHeartRadio tienes buena música en cualquier sitio. Dale, Meca.

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Han habido muchas críticas a lo que fue el evento de inauguración del Mundial en la Ciudad de México. Oye, que tuvo a J Balvin, a Ryan Castro, a Belinda con Ángeles Azules, tuvo a Danny Ocean, tuvo a nada más y nada menos que Shakira con Burna Boy. Dicen que el evento estuvo muy aburrido, pero la realidad es que fue un evento de inauguración para la televisión. Es lo que la gente como que no entendió, los que estaban ahí en el estadio, porque se escuchaba suave. También en televisión el audio estaba un poquito extraño, pero por lo menos lo que quedó después para las redes sociales funcionó. Seguimos con el DJ Mecadón. ¿Qué te pareció la inauguración? Me lo puedes decir por ahí, por mi cuenta de Instagram, como Rodolfo El Chamo.

0: Tu 94.9 número 1 para hits de hoy. 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
2: Hey, ¿qué pasó? Vamos ahí a las 5 y 10 de la tarde. Puedes ganarte $2,500 celebrando el cumpleaños de Estados Unidos, 250 años, a las 5 y 10 de la tarde. Mientras tanto, te quedas con el Weekend Caliente de Mezclas y el DJ Meca. ¿Dónde, Meca?

0: de hoy, gente linda, gente hermosa. 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
8: ¿Qué tal? Feliz tarde. Tenemos carretera cerrada debido a accidente a Palmetto Express al norte de la Interestatal 75 y tenemos también accidente reportado a la 95 al norte del noroeste de la calle 103. Soy Angelito Rodríguez con tu tráfico.
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0: qué frío.
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1: Bueno, estuvimos un poco de años esperando por el Mundial y ya van ahora 3 partidos de la Copa del Mundo. A las 6:10 conversamos un poquitico de lo que va a ser el Estados Unidos contra Paraguay, que ya viene en las próximas horas. Además, ya se inaugura entonces el Mundial aquí en los Estados Unidos. Va a estar cantando varios artistas. Te tengo los detalles. DJ Mecadón. Seguimos.

0: Tu 94.9 número 1 para hits de hoy, gente hermosura de mi vida. Estados Unidos juega contra Paraguay hoy a las 9 de la noche, hora de nuestra ciudad, pero antes se va a inaugurar ya el Mundial como tal. En Estados Unidos hay presentación de varios artistas, entre ellos Tila, Katy Perry, va a estar brutal. Ayer vimos a, bueno, Danny Ocean, vimos a J Balvin con Ryan Castro, vimos a Shakira, vimos a Belinda con los... A Belinda con Los Ángeles Azules en la inauguración de lo que fue de México. Y más temprano hoy vimos también los que estuvieron en la inauguración en Canadá. ¡Uf! ¡Qué lindo el Mundial!
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0: mundo. Mañana me voy, si Dios quiere, a Houston, porque el domingo estaremos en el Alemania Curazao. Así que estaremos ahí este fin de semana en Houston, pero el lunes en Kansas para la Argentina-Argelia del martes. Así que el lunes nos escuchamos perfectamente en Kansas City y mañana nos escuchamos sabadito. Nos sintonizamos desde Houston, Texas. Pendiente de mi cuenta de Instagram o TikTok como Rodolfo El Chamo, que estaremos llevando bastante, bastante contenido ahí en TikTok o Instagram como Rodolfo El Chamo. Que tengas un feliz fin de semana. A vacilar, gente.
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0: Karol G ahí representando a Colombia. ¿Y cómo están mis colombianos disfrutando de este mundial? Espero que yes. Te acompaña por aquí DJ Jermaine de Panamá para el mundo. Y hablando de Panamá, vamos con Farruko de Puerto Rico junto a Eddie Lover, un panameño con mucho talento, igual que mi selección. Esta se llama Ay Dale. Así que DJ, bueno, dale pues, vamos allá.
1: ¡Hey!

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1: Un merengue a esta hora cae perfecto. Él es DJ Megadon. Aquí te acompaña también.

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2: La Copa del Mundo ahora está en pleno desarrollo. México inauguró el torneo con una victoria de 2-0 sobre Sudáfrica ayer. Y hay 8 partidos de la fase de grupos programados para este fin de semana. Algunos de los equipos más destacados que jugarán incluyen al 5 veces campeón del mundo Brasil y el 4 veces campeón Alemania y los Países Bajos.
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Oh, esa está bien, pero ¿sabes qué? Vamos con un perreo de verdad. Llegó Bad Bunny, Fade, Perro Negro. Te acompaña DJ Jermaine, somos tú 94.9. En camino tengo música reciente de Bless y Obi on the drums. Oh.

0: música reciente.
1: I love this track. Él es Bless Ovi on the drums, el mejor hombre del mundo. 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